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0: Seguimos avanzando en la mañana, 7:48 minutos la hora en el país, ¿eh? Todas las informaciones, estamos desde bien temprano, desde antes del amanecer, acompañándoles a los madrugadores, a los trabajadores que inician justamente la jornada en sus lugares respectivos de laburo, donde tienen su rol protagónico de cada jornada, de cada día. A los que recién nomás se están incorporando, también le damos la bienvenida, como siempre, actualizando todos los temas, actualizando la información, las noticias que surgen y a través de eso el contacto directo y permanente con cada uno de los oyentes. También el equipo de la mañana al que vamos sumando y que vamos justamente actualizando también en distintos ámbitos de lo que nos deja, en este caso, el día viernes. Jorge, buen día.
1: Buen día, Satur, buen día a la audiencia, buen día a todo el equipo, y acá estamos arrancando viernes, como usted bien dijo, ya es el último día de la semana, viernes 5, semana completa, la mañana está fresca, no tanto como ayer. Veo que la temperatura ahora está a 14, 15 grados, a esta hora de la mañana, digo, ¿no?
0: Sí.
1: No hay neblina, no hay mucha neblina. Así que, bueno, todo presagia de que va a ser una jornada, una linda jornada. A la tarde, bueno, la temperatura aumenta un poco, bastante, 26 grados uh-huh. más o menos. Pero bueno, una linda jornada seguramente vamos a tener en el día de hoy. Así que a disfrutar de este día, ¿no? Y como siempre, a esta hora de la mañana, siempre le ofrecemos a nuestros oyentes un resumen de las principales noticias, ¿no? De lo que nos dejó la jornada del día de ayer, los principales datos económicos, financieros, y arrancamos como siempre con el tema dólar. Dólar que, bueno, ayer tuvo una baja después de varios días de suba. Ayer el dólar mayorista bajó un poco, pero bueno, es como que se calmó un poco esta suba que había tenido en los días previos. Ayer cerró a 1.436.50 el mayorista, una baja mínima, pero de todas maneras el blue, por ejemplo, quedó en 1.435, no se mueve el dólar blue. ¿Por qué no aumenta el dólar blue? Bueno, la explicación que dan los que saben de esto, ¿no?, y los que siguen muy de cerca este mercado, dicen que estos primeros días del mes la gente está vendiendo sus dólares que tenían encanutados, ese es el término que se utiliza, o sea que lo guardan debajo del colchón, pero el término que vulgarmente se utiliza en este mercado es encanutado, y están vendiendo porque tienen que hacer frente a las obligaciones y a los pagos. Las familias son las que están vendiendo, ¿no? Y muchas empresas también. Hay que pagar muchos vencimientos al comienzo del mes, y eso hace de que muchos estén vendiendo. Por eso ese dólar está tan barato, ¿no? Porque el dólar mayorista está más caro que ese dólar, ¿no? Después, si vos querés comprar dólar en el banco, por ejemplo, te lo venden a 1.455. Y si querés comprar dólar MEP, que es el dólar de la bolsa, como se lo denomina, está a 1.456.92. Pero en definitiva están todos ahí, digamos, ¿no? En la diferencia es muy mínima entre todos los dólares, incluido el mayorista, ¿no? Algo que por ahí a veces el mayorista hay una distancia importante, porque bueno, ahí juegan los big players o los grandes jugadores, ¿no? Los que compran de a millones de dólares, pero así todo ese dólar está muy cerca de todos los otros, ¿no? Del mayorista, del blue, del MEP, del Nació Banco, todo muy muy cerca, ¿no? Así que bueno, ese es un dato para destacar de lo que nos dejó la jornada del día de ayer. Después de varios días de suba, entonces el dólar ayer tuvo una baja, ¿no? El riesgo país, que sigue bajando, 486 cerró en la jornada del día de ayer, y en lo que va del mes ya bajó un 1,4%. El Merval, que tuvo una leve suba, 0,4%, 3.178.020 puntos cerró en la jornada del día de ayer, con los ADR, como se lo denomina, que son las principales acciones que cotizan en Wall Street de las acciones de las empresas argentinas, que tuvieron comportamientos dispares. Algunas subieron, otras bajaron, pero lo cierto que ayer lo que dejó, digamos, el mercado de valores de la Argentina fue una leve suba del 0,4%, mientras que los bonos tuvieron una suba, y eso hizo de que bajara ayer entonces el riesgo país. Algo que todos están mirando, ¿no? El gobierno cree que el riesgo país va a seguir bajando y va a acercarse a los 300 puntos, que es lo que está buscando el gobierno, y esto se va a dar principalmente por la compra de dólares que está teniendo el Banco Central, ¿no? El Banco Central, que ya superó los 10 mil millones de dólares de compra en lo que va de estos meses del año, y que bueno, el objetivo era comprar 10 mil, ya lo superó. Ayer compró 119 millones de dólares, va a seguir comprando, y ahora el objetivo del Banco Central es comprar 17 mil millones de dólares en este año, y si llega a cumplir ese objetivo va a ir por el otro objetivo, el objetivo mayor, que es comprar 24 mil millones de dólares, ¿no? Hay que ver si esto se va a poder lograr, porque el problema es que en julio termina la liquidación de la cosecha gruesa de la soja, y eso es lo que más dólares genera, ¿no? Pero bueno, también no hay que olvidarse que la Argentina está cada vez vendiendo más energía, ¿no? Es decir, cada vez se vende más minerales, cada vez se vende petróleo y gas al exterior. Inclusive hoy sale una nota en el diario Ámbito Financiero que dice que bueno, el agro está perdiendo peso en las exportaciones, porque justamente lo que está aumentando en las exportaciones son el desarrollo de los hidrocarburos y las exportaciones mineras. Cada vez ganan más relevancia, ¿no?, estos productos que se están exportando de nuestro país. Así que bueno, una buena noticia, ¿no? Una buena noticia, porque bueno, Argentina está dejando de depender de la soja, del maíz, del trigo, que son los productos tradicionales que Argentina exporta, ¿no? Y ahora, bueno, estamos exportando petróleo, exportando gas, exportando litio, exportando oro, ¿no? Es un país que también produce, ahora vamos a exportar cobre. Es decir, es sano lo que está pasando en la Argentina, porque se empezó a diversificar, ¿no?, las fuentes de dólares. O sea, ¿quiénes son los generadores de dólares? Que en definitiva es lo que le importa a cualquier país, ¿no? Venderle al mundo. Es decir, hoy la necesidad de que el agro funcione no es tanta, porque tenés otros sectores que te generan dólares, ¿no? Como el sector de la energía, que cada vez tiene más relevancia y más importancia, y a eso hay que sumarle los minerales, que cada vez también están aumentando sus exportaciones. Argentina va a exportar en minerales, se habla de que podría llegar a exportar hasta 30 mil millones de dólares al año. Una locura si todo esto se da, porque bueno, esto va a generar un auge en la economía, ¿no? Pero bueno, el tema es que esto, a ver, si vos mirás la economía, decís, bueno, pero ¿y a nosotros en qué nos favorece? Y la verdad que a nosotros no nos favorece, porque no somos una provincia que tiene petróleo, ni somos una provincia que tenemos minerales. Nosotros lo que, claro, o sea, necesitamos que funcione, qué sé yo, el turismo y cosas así, ¿no? Necesitamos en otro, que la yerba tenga buen precio, qué sé yo, viste, el té. Somos una provincia distinta,
0: digamos, la madera,
1: la forestoindustria. Hay que ver si esto no empieza a traccionar, digamos, ¿no? Y la forestoindustria de alguna manera arranca. La forestoindustria necesita de la construcción muchísimo. Eso nos decía la vez pasada el presidente de Amayada, cuando hablábamos que, bueno, que si se llega a mover la construcción, la madera arranca, ¿no? Porque está muy relacionado este tema de la construcción con la producción de madera, justamente para esa actividad. Así que bueno, y ayer salió un informe hablando de esto, de los sectores beneficiados, que ya hay sectores que están empezando a mostrar un muy buen desempeño. Así están los primeros datos del mes de mayo, que dieron a conocer ayer las consultoras privadas. Y bueno, hay algunos que están en rojo y otros que están en verde. ¿Y cuáles son los que están en verde? Y bueno, y ahí tenés producción de petróleo, producción de gas, extracción de minerales metalíferos. Estoy leyendo sectores, ¿no? Después tenés producción de acero, producción industrial, escrituras, este también es un buen dato, las ventas de inmuebles, consumo de electricidad, importaciones, exportaciones. Estos son los... construcción, dice acá, dato positivo que dio... son todos datos de consultoras privadas, ¿eh? La construcción en el mes de mayo estaría creciendo un 3,9%, dice este informe. Si es así, es una muy buena noticia. Pero después tenés, en rojo tenés producción de auto, producción de pollo, faena vacuna, producción de harina, todo cosas que tienen que ver con el consumo, ¿no? Que, y ese es el sector que se necesita que arranque, digamos, porque bueno, de ahí dependemos todos, ¿no? El consumo, cuando arranca, no, nos beneficia a todos los sectores. Así que bueno, y así, bueno, y hay un montón de otros sectores más, pero cuento esto más o menos que es lo que de alguna manera están anticipando ya las consultoras de cómo viene el desempeño, o cómo fue el desempeño del mes de mayo, ¿no? Y esto sí. Lo que se está viendo es que es como que hay sectores que ya empezaron a arrancar, ¿no? Y bueno, si es así, lo peor de la economía ya pasó, si esto es así, digo, ¿no? Si estas consultoras tienen razón o le aciertan en sus análisis, le sería una buena noticia porque, bueno, es como que estamos viendo el arranque de o el crecimiento de la economía, es decir, vimos el piso, ¿no? Y lo que estaríamos viendo a partir de ahora para adelante sería el inicio del crecimiento. Así que bueno, esa es una de las noticias. Ayer se conoció el famoso REM, ¿no? Que este es los gurúes de la City, como se lo denomina, que son las principales consultoras, inversoras, casas de finanzas, todos hacen una especie de, le hacen un relevamiento, el Banco Central le hacen una especie de encuesta y todas participan y todas quieren acertar, digo, ¿no? Porque, bueno, ellos trabajan justamente con empresarios, trabajan con fondos de inversión y cuanto más aciertos tienen, más confianza y seguridad generan en sus clientes. Y lo cierto es que, bueno, esto es público. O sea, vos decís la inflación va a ser de tanto y eso figura, se publica y figura tu nombre, digamos, ¿no? Como consultora. Por eso tratan de hacer pronósticos de todo, pronóstico de a cuánto va a cerrar el dólar, a cuánto va a cerrar la inflación, todos pronósticos técnicos que ellos tratan de que, bueno, sea lo más exacto posible con la realidad, ¿no? Justamente para demostrarle a sus clientes de que son una buena consultora. Pero lo cierto es que después se saca un promedio. Y eso es lo que publica el Banco Central, ¿no? Y bueno, y ahí te da lo que proyectan. En promedio, los gurúes de la City, por ejemplo, para la inflación del mes de mayo, que es el mes que pasó, 2,3%. 2,3%, o sea que estaría por debajo del 2,6, que bueno, que de alguna manera es lo que se viene anticipando, ¿no? Si la inflación, indudablemente, todo está marcando de que el techo de la inflación también ya lo vimos y que podría empezar a darse de acá para adelante una baja de la inflación, tenue baja, pero bueno, eso es lo que en definitiva sería lo ideal, ¿no? Que la inflación empiece a ceder de manera tranquila, por así decirlo. También, bueno, miden la expectativa del dólar, ¿no? A cuánto va a estar el dólar, a cuánto va a cerrar a fin de año y todo eso, pero bueno, lo cierto es que se mantiene eso, el dólar no va a subir, ¿no? Es lo que dicen estos gurúes, el dólar se va a mantener muy tranquilo de acá a fin de año, así que cada vez pierde más relevancia el tema dólar en la economía argentina, en el sentido de que, bueno, venimos de que estábamos todos los días muy preocupados y muy enganchados con el tema dólar y cada vez, según estos gurúes, va a perder mayor relevancia. Es decir, no es tan importante la suba que va a tener el dólar de acá a fin de año, ¿no? Así que bueno, datos como para saber, ¿eh? Estos datos, por supuesto, por ahí si alguno quiere profundizar, están en todos los diarios, ¿no? Ámbito financiero, Economy, no sé, todos los diarios que por ahí, Cronista Comercial, todos los diarios que dan información financiera están completos estos datos como para profundizar si alguno por ahí quiere, ¿no? 8:03 PM, Satur, ¿no? En esta mañana, como siempre, vamos a estar brindando la información a nuestros oyentes de todo lo que acontece. ¿No?
0: Algo de niebla apareció en la kilómetro 2.
1: ¿Apareció?
0: Un poquito, pero
1: se levantó la niebla.
0: Se levantó un poco tarde la niebla.
1: Estaba durmiendo la niebla.
0: Se parece que sí.
1: Pero bueno, información de todo, digo, ¿no? Información que tiene que ver con nuestra localidad también. Estamos siguiendo muy de cerca este femicidio que tuvimos, que ocurrió acá en nuestra localidad, esta triste noticia, y que bueno, ayer se obtuvo de declarar el imputado.
0: Sí, ¿no? Sí, lo contábamos en los títulos de esta mañana, no declaró, pero de cualquier manera fue imputado por la jueza.
1: Sí, y la triste noticia es que hoy Misiones se levanta con otro dato, digamos, ¿no? Otro femicidio que ocurrió en la localidad de Posadas, ¿no? Y ya son no sé cuántos femicidios en lo que va del año. Una locura esto, ¿no? Lamentable esta situación que se vive en nuestra provincia con los femicidios que ocurren y que, bueno, lamentablemente creo que estamos ahí al tope de la cantidad de femicidios a nivel país, ¿no? Son muchos los que tenemos acá en nuestra provincia, ¿eh? La cuarta víctima de femicidio en Misiones es una empleada municipal, dice, de Posadas estamos hablando, ¿eh? Este femicidio ocurrió ayer a la noche, ¿no?
0: Sí, femicidio seguido de suicidio.
1: De suicidio, exactamente, ¿eh? Una mujer que fue asesinada a golpes y estocadas de cuchillos por su concubino que después terminó suicidándose, dice la información. Así que bueno, todo esto vamos a estar comentando en esta mañana. 8:05 PM.
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0: Seguimos en la mañana de 8:19 minutos la hora en la República Argentina, día viernes, y bueno, haciéndoles compañía con los temas de actualidad. Muchos de ellos ya les hemos contado como títulos de esta mañana en los medios de comunicación. Y en la provincia de Misiones, el principal tema abordado por los medios desde las primeras páginas, desde las portadas de los diarios, este femicidio en la ciudad de Posadas, donde la mujer de 54 años hallada sin vida ayer por la tarde en una vivienda de la chacra 27, dicen, en la ciudad de Posadas. Los investigadores hallaron un trozo de hierro con el que se sospecha pudo ser cometido el ataque. Su cuerpo presentaba una lesión en la cabeza y otra en el estómago. Esto es el primer dato dado a conocer de este hecho tremendo nuevamente en la ciudad de Posadas. Femicidio seguido de suicidio, es lo que dicen los títulos de los diarios. Con el correr de las horas se fueron conociendo más detalles en torno a la circunstancia de este hecho que le costó la vida a Patricia Raquel González, una mujer de 54 años.
1: Empleada municipal de Posadas, ¿no? Uh-huh. Trabajaba en la municipalidad. Pero qué llamativo todo esto, Saturno, ¿no? Porque ¿cuánto pasó? ¿Cuántas horas pasaron de la marcha esta de Ni Una Menos? Que, bueno, en todo el país, ¿no? Pero acá en la provincia de Misiones, nosotros estábamos los misioneros atravesados por lo que ocurrió acá en la ciudad del Dorado. Y lamentablemente, ahora esta noticia con la que hoy todos los medios destacan, ¿no?, en tapa, este nuevo femicidio en nuestra provincia, ¿no? Y había un cartel que decía en la marcha: cada 31 horas un hombre se convierte en femicida, dice al cartel, ¿no? Y indudablemente lo que ocurrió y lo que está ocurriendo en nuestra provincia es como para estar en alerta, ¿no? Y es realmente alarmante todo esto que ocurre con esta situación, ¿no? Pero bueno, hoy tenemos que lamentar una nueva víctima de femicidio. Estamos hablando de esta mujer, Patricia Raquel González, 54 años, madre, vecina de un barrio de Hipólito Yrigoyen, se llama de Posadas, y es la nueva víctima de esta violencia, ¿no?, de este femicidio, que fue encontrada sin vida ayer a las 16 horas, según dicen, ¿no? La casa de ella es sobre la calle Japón, casi avenida Rademacher, y el hombre, que es Luis Roberto Sampedri, 64 años, es el sindicado como el femicida, que su cuerpo fue hallado en la parte posterior de la casa. Se quitó la vida por ahorcamiento, así se ahorcó, ¿no? Uh-huh. La hija fue la que, cerca de las 16, fue la que llamó al 911 para solicitar auxilio urgente en el lugar, ¿no? La hija de la mujer, digo, de Patricia Raquel. Y bueno, cuando llegaron los uniformados, contataron la escena, ¿no? Es una mujer sin vida en la habitación y un hombre que también estaba fallecido pendiente de un tirante en el patio trasero de la casa. Esa fue la escena con la que se encontró la policía cuando llegó al lugar, ¿no? Y bueno, empezaron a hacer las primeras revisiones de la escena y ahí se desprende, ¿no?, de las primeras pericias, que la mujer pudo haber sido ultimada con un golpe en la cabeza con un hierro. Y además también tenía estocadas con tipo puñaladas, digamos, ¿no?, en el estómago, con un cuchillo, es decir, lesiones cortantes. Así que bueno, todo esto fue determinante para decir que, bueno, la mujer fue asesinada, ¿no? Uh-huh. Más allá de que todavía falta de que el forense haga el examen final, la autopsia final de la mujer, y ahí sí se va a hacer todo el informe técnico, ¿no? Uh-huh. Cómo fue ocurriendo cada uno de los últimos minutos que vivió esta mujer, ¿no? Este hombre, San Pedri, es un empleado de una empresa de seguridad privada. Y además, el dato, fíjate, es que dicen que registraba antecedentes por hechos de violencia en perjuicio de su pareja. Uh-huh. En abril del año 2025, es decir, un año atrás, recibió una exclusión de hogar y una prohibición de acercamiento dictado por el juzgado de violencia familiar de Posadas por un plazo de 30 días, ¿no? En ese momento. Y después, bueno, él quería retomar la relación y la mujer no quería saber nada porque, bueno, era un hombre muy muy violento, es lo que ella había dicho, ¿no es cierto? Y bueno, finalmente pasó lo peor, ¿no? Esta mujer fue asesinada y hoy estamos hablando de un nuevo femicidio en nuestra provincia, ¿eh? Uh-huh.
0: Un hecho tremendo que tiene mucha difusión, que tuvo mucha difusión desde la tarde. Según testigos, creen que la mujer murió desangrada, porque bueno, no tuvo la posibilidad de ser asistida por nadie, ni siquiera por su hija, quien fue la primera en descubrir justamente la escena del hecho. Y según algunos testigos, algunos vecinos, escucharon que la pareja habría mantenido una discusión minutos después del mediodía, ayer, luego de que la mujer regresara del trabajo. Más que eso no hubo trascendidos, pero bueno, hubo esa situación y que terminó realmente de la peor manera. La mujer muerta desangrada debido a las lesiones y el potencial agresor

0: Tenemos que seguir tratando, por así decirlo, hablando de esta situación, ¿no? Y tratar de ver de qué manera se puede resolver esto, impedir, no sé, es realmente complicado, complicado, ¿no? Esta situación.
1: Y se ve que es un hecho, no es un hecho así al azar. La pareja, según los vecinos y la gente que lo conoce, 27 años de pareja. Y cerca de 34 años de Raquel viviendo en ese barrio. Y la pareja, unos 27 años juntos. Así que imaginarse todo, por todo lo que habrá pasado, ¿no? Para que termine de esa manera, así, tremendo el hecho. Por supuesto que, como decías, la investigación continúa y seguramente que habrá más datos en las próximas horas.

Y siguiendo con esta información, ayer el principal sospechoso por el asesinato de Dulce Beatriz Candia, esta jovencita de 17 años de acá, de nuestra localidad, que estaba desaparecida y que fue hallada sin vida, optó por el silencio, ¿no? Mario Alberto Jung, este chofer de remis de 46 años, ayer compareció ante el juzgado de instrucción número 1 de nuestra ciudad. Se le notificaron los cargos en su contra. El acusado decidió no responder a las preguntas de la magistrada, es decir, de la jueza María Laura Rodríguez. Y ahora está, bueno, bajo arresto preventivo. Ahora se inicia el trámite bajo la figura de femicidio. La fiscalía es la encargada de determinar la calificación penal definitiva a medida que se incorporen nuevos elementos, ¿no? Ahora, la causa no está cerrada si fue solamente Jun, ¿eh? Este es un dato que hay que saber, ¿no? Porque hay que ver si hubo algún cómplice o la ayuda de algún tercero que pueda haber, puede incorporarse, ¿no?, en la causa. Uh-huh. Porque se habló de una mujer y de un hombre, digamos, ¿no? Dos personas que están siendo investigadas. Hay que ver qué es lo que pasó con esto, pero trascendió esta información, que hay dos personas más que están siendo investigadas, ¿no? Así que bueno, pero las principales pruebas complican demasiado al acusado, ¿no? Porque si dicen que si se hace la reconstrucción cronológica de las últimas horas, los indicios son claves para apuntar justamente contra el remisero. Todos los datos tecnológicos, los datos de geolocalización de los teléfonos móviles, por las distintas antenas que tenemos acá en nuestra ciudad, todo eso te va marcando. Por más que vos no tengas marcado en tu celular la ubicación, igual te va marcando, ¿no? Las antenas te van marcando por dónde vos anduviste y todo eso. Así que ese dice que es un dato clave. Y después, bueno, también hay que decir que están todas las comunicaciones, porque al remisero le sacaron los celulares, ¿no? Es decir, los celulares son un elemento clave hoy para cualquier investigación del tipo criminal, porque, bueno, ahí en el celular está, siempre hay indicios, ¿no? Él la llamaba muchísimas veces por día, dijo el padre, ¿no? El padre hizo esa declaración. Es como que la acosaba, ¿no? A Dulce Beatriz, este hombre, Jung, el remisero. Como que la acosaba, cada rato sonaba el teléfono de ella, decía él, dijo él, ¿no? En sus declaraciones. Así que bueno, todo eso yo creo que está hoy bajo peritaje, y estos son todos los elementos que va a tomar la justicia para

0: seguir con la investigación y bueno, y hacer la imputación final,
1: Claro.
0: ¿no?
1: Y hay un dato también a tener en cuenta, que seguramente la gente de investigación está en eso. ¿Por qué? Porque la chica desaparece, o la última vez que la ven en su domicilio es el día 17. Según los datos revelados extraoficialmente, la autopsia da cuenta de que la muerte habría ocurrido entre el 23 y 24. Es decir, pasaron varios días. ¿Dónde estuvo? Y en esos días, previos al hecho final. Porque eso revela la autopsia. O sea, desapareció un fin de semana, el fin de semana siguiente, el 23 y 24, recordemos que 25 de mayo fue lunes, y hubo una semana prácticamente de una situación donde no se sabe dónde fue a parar, con quién
0: Claro,
1: estuvo.
0: claro.
1: Después, el 27, 28, el 27 hacen la denuncia oficial.
0: La vecina que pasa por enfrente, que siente un
1: No,
0: olor.
1: el 27 hacen la denuncia de desaparición oficialmente y el
0: Ah, sí.
1: 28 la vecina hace la denuncia de la aparición del cuerpo.
0: Del cuerpo, sí, exactamente. Pero bueno, lo cierto es que ayer este hombre se negó a declarar. Pero el hombre o sea, decidió no responder a ninguna de las preguntas de la doctora María Laura Rodríguez, la jueza a cargo de esta causa. Pero igual la justicia dispuso que siga bajo arresto preventivo y el expediente se tramita inicialmente bajo la figura de femicidio. Pero esto falta todavía, digo, porque bueno, el fiscal es el que va a determinar la calificación penal definitiva a medida que se vayan incorporando nuevos elementos en esta causa.

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0: 8 de la mañana, 48 minutos, y la temperatura que, bueno, despacito va aumentando. A esta hora de la mañana ya tenemos 16 grados la temperatura, Satur, ¿eh?
1: Sí, y la mañana es realmente otoñal, porque está a pleno sol, no se siente frío, no se siente calor, realmente cielo despejado, agradable la jornada, ¿eh? Con una nubosidad que se va aproximando, pero muy linda mañana de viernes.
0: Comentábamos hoy, ¿no?, que ingresó en la legislatura ayer de la provincia de Misiones el proyecto para emitir un bono destinado a infraestructura. Y bueno, este proyecto que fue impulsado por el diputado Carlos Rovira comenzará a ser analizado en la legislatura, y para eso estamos en contacto justamente con el presidente de la Comisión de Presupuesto de la legislatura, que es el diputado provincial José Luis Pastori. Pastori, buen día. Jorge Kowalki lo saluda de Radio Stop. Estamos acá con Satur Rolón.
2: Hola, Jorge. Hola, Satur. ¿Cómo están? Buenos días. Aprovecho para saludar a toda la audiencia del Dorado. ¿Cómo andan?
0: Bien, muy bien. Muchas gracias por atendernos, diputado, ¿eh? Queríamos hablar...
2: Un placer, como siempre.
0: Bueno, muchas gracias. Queríamos hablar con usted justamente por esta emisión de bonos, como se lo denomina, ¿no?, que en realidad es la provincia decide, ¿no?, emitir este bono de infraestructura por 300 millones de dólares. Después, sí, de mucho tiempo, ¿no?
2: Mira, después de mucho tiempo, y teniendo en cuenta el contexto económico actual del país, digamos, que golpea más aún en las economías regionales y provincias como las nuestras, donde lamentablemente el Estado Nacional se olvidó de los misioneros. El Estado Nacional dejó de mandarle los fondos y la plata, el dinero que nos corresponde a los misioneros como provincia. Nos vemos en la necesidad de plantear este tipo de herramientas para seguir haciendo todo lo que se vino haciendo durante estos últimos años, no parar y seguir generando desarrollo económico en la provincia. Lamentablemente, desde el año 2023 a la fecha, el Estado Nacional no ha mandado un peso, no puso un inodoro, no cambió un foquito, no hizo una cuadra de empedrado en la provincia. Y nosotros creemos que no podemos seguir esperando a que algún iluminado de Buenos Aires decida enviarnos lo que nos corresponde. Hemos decidido no quedarnos de brazos cruzados, sino hacer uso de las herramientas con las que contamos los misioneros, y en base a eso propusimos, ayer ingresó en la legislatura, en la sesión de ayer, un proyecto del diputado Rovira, acompañado por todos los diputados del bloque, una propuesta de implementar bonos de infraestructura. Con esto vamos a lograr reactivar la economía, dinamizar a toda la provincia y seguir haciendo lo que hace dos años y medio, por culpa y desidia del gobierno nacional, no se está pudiendo hacer.
0: El destino es específico, ¿no? Es decir, es inversiones en obras públicas, inversiones en infraestructura, y cuando decimos eso hablamos de escuelas, hospitales, casas, maquinarias viales, es eso, ¿no es cierto?
2: Correcto. Mirá, hemos planteado esta herramienta porque, producto de un orden financiero y económico a lo largo de estos 20 años, la provincia se encuentra en una situación muy buena en este contexto. Quiero contarte y sumar que, producto de esta política económica y financiera, la provincia cuenta con una calificación de riesgo muy buena, por parte de calificadoras internacionales, como puede ser Standard & Poor's, que nos da una calificación donde nos va a permitir colocar estos bonos en mejores condiciones que otras jurisdicciones, que otras provincias. Mejores condiciones, te digo, o lo que quiere decir es poder...
0: Mejor tasa.
2: Mejor tasa, exactamente, mejor tasa. Y la diferencia, o esta herramienta de los bonos de infraestructura, versus un préstamo normal que uno va y pide X cantidad de plata y después lo aplica a lo que quiere. Los bonos de infraestructura están planteados de la siguiente manera. Se basa en base a proyectos. Entonces, vamos a poner un ejemplo. Vamos a construir un puente. El costo, por ejemplo, 2 millones de dólares, vamos a salir a buscar la financiación de esos 2 millones para ese fondo o para esa obra específica. Vamos a hacer tantas cuadras de asfalto, vamos a hacer tantas cuadras de empedrado, tantas cuadras de cordones cunetas, vamos a salir a buscar fondos específicos para ese proyecto. Vamos a arreglar tantas escuelas, vamos a hacer nuevas escuelas, vamos a arreglar hospitales, vamos a hacer plazas, vamos a arreglar playones deportivos, vamos a comprar tractores, ambulancias. Entonces, cada proyecto va a contar con una financiación o un monto específico, y en base a esos proyectos es lo que vamos a hacer, salir a buscar esos fondos para esas obras o la compra de esos bienes determinados.
0: O sea, no se va a salir por los 300, o sea, no se va a licitar los 300 millones de dólares de una, digo, se va a ir ampliando, o sea, se va a hacer una licitación por cada obra, ¿cómo? O no entendí
2: claro,
0: bien cómo
2: se... proyecto.
0: Por cada proyecto va a ser así.
2: Ajá. Claro, esa es la función, así funcionan, digamos, los bonos de infraestructura. Un objeto específico, se determina el objeto, se determina el monto, se determina el plazo, y en base a eso se sale a buscar el financiamiento.
0: Claro. Ahora, los municipios también van a ser beneficiados con esto, ¿no? Es decir, los municipios van a tener que acercar sus obras, ¿cómo se va a hacer con eso? ¿O ya tienen ustedes, o tienen ya diagramado, digamos, lo que se va a invertir en cada uno de los municipios?
2: Se está trabajando justamente en las necesidades, ¿no?, de cada municipio para poder armar esto que te decía, estos planes, digamos, planes de obra o proyectos específicos. Y una vez que contemos con eso y esté aprobada la ley, empieza la segunda etapa, que es salir a buscar en organismos internacionales, nacionales, privados, la financiación para esos proyectos.
0: Ajá. Ahora, ¿cuánto tiempo puede llevar esto en la legislatura hasta que se apruebe? Digo, ayer ingresó. Esto después tiene que pasar a distintas comisiones. La de presupuesto, la suya, la más importante, ¿no?
2: Mira, ayer ingresó en la sesión y este martes, o sea, el martes de la semana que viene, ya la vamos a incluir en el plan de labor de la Comisión de Presupuestos para comenzar a debatir este proyecto.
0: Uh-huh. Y ahí después pasa por otra comisión, seguramente, o cómo, cuánto tiempo hasta
2: no,
0: que
2: no, es... específicamente este proyecto va a ser tratado en la Comisión de Presupuestos, uh-huh. Seguramente. Seguramente vamos a escuchar, vamos a debatir las ideas o propuestas de otros espacios políticos que integran la comisión, y luego de eso, bueno, esperemos que prontamente tengamos un dictamen y pueda bajar al recinto, pueda ser tratado, digamos, en la sesión. Vamos a tratar que sea lo más rápido, pero lo más correcto posible. Uh-huh. Y una vez que tengamos eso, ya estaría esta herramienta habilitada para dar el segundo paso que te decía, es armar los proyectos y salir a buscar el financiamiento.
0: Que eso ya depende del Ejecutivo, digamos, o sería así, ¿no?, técnicamente.
2: Sí, técnicamente es así. Nosotros vamos a hacer uso de un artículo de la Constitución Provincial, que es el artículo 101. Uh-huh. Sí. Donde... esta norma, en este artículo, establece específicamente el mecanismo por el cual se implementa esta herramienta. Uh-huh. Desde la legislatura nosotros vamos a otorgarle el permiso al Poder Ejecutivo, y toda la segunda etapa, que es el armado de los proyectos y la búsqueda de financiamiento, va a estar a cargo del Ministerio de Hacienda de la provincia.
0: Uh-huh. Exactamente. Bueno, la verdad que esto es algo muy interesante, digamos, ¿no? Ahora, ¿hay un porcentaje que se va a destinar a un fondo especial, puede ser, o un 15%? Sí. Eso, ¿cómo es eso, digamos? ¿Cómo funcionaría?
2: Sí. de este monto, digamos, que vamos a salir a a buscar para realizar, como te decía, las obras de infraestructura que hace rato no vienen. Uh-huh. Un porcentaje va a ir destinado a un fondo que se crea, un fondo de innovación productiva, misionero, donde la capitalización, bien digo, de ese fondo va a estar destinado a fondear startups, cooperativas, empresas de o iniciativas, digamos, que tengan que ver con la conectividad, ¿no? Es decir, nosotros creemos fielmente que esta nueva economía, que es la economía del conocimiento, la economía del desarrollo del conocimiento, uh-huh, es a lo que hay que darle mucha importancia, porque es la generadora de los nuevos empleos, no del mañana, sino ya de hoy. Uh-huh. Entonces ese fondo va a servir para fondear y usarlo de colchón, si se quiere, para ayudar, solventar, implementar y potenciar todo este tipo de iniciativas.
0: Claro, que serían privadas, digamos, ¿no es cierto? Para, es decir, el gobierno estaría apoyando esas iniciativas privadas con este fondo. Exacto. ¿No? Y es una cantidad, exacto, importante de dinero.
2: Exacto, sí, sí, sí.
0: Ok. Bueno, diputado, la verdad que muy interesante y muy amplio su explicación, digo, ¿no? Para que la sociedad vaya entendiendo cómo funciona esto y lo que va a significar, digo, ¿no? Porque a partir de ahora, de alguna manera, vamos a tener obras públicas, ¿no? Importantes obras públicas, porque estamos hablando de una cifra importante de dinero, que son estos 300 millones de dólares, y que de alguna manera va a significar también un efecto potenciador de la economía provincial, ¿no?
2: Mira, nosotros necesitamos, la provincia necesita, no podemos estar parados, no podemos quedarnos de brazos cruzados ante la inacción del gobierno nacional. Uh-huh. Por eso hemos decidido implementar esta herramienta que seguramente va a generar trabajo misionero, porque se van a contratar empresas misioneras, mano de obra misionero, conocimiento misionero, y sabemos todos que este tipo de inversión en infraestructura derrama beneficios a toda la comunidad. Uh-huh. El kiosco del barrio vuelve a vender, los comercios zonales vuelven a vender, los supermercados, las estaciones de servicio, más misioneros van a volver a tener trabajo genuino, el pan va a llegar a la mesa de los trabajadores nuevamente. Así que me parece que es una definición política muy importante, muy trascendente, y es lo que estaba haciendo falta.
0: Uh-huh. Lo cambio de tema, este viernes usted, sí, va a estar visitando la provincia del Dorado, ¿no? ¿Puede ser?
2: Hoy, dentro de unas horas, a las 3 de la tarde, vamos a tener un encuentro con concejales de toda la provincia de Misiones. Uh-huh. En esta nueva visión de la Cámara de Representantes, que es una legislatura abierta y legislatura conectada, una reunión de trabajo donde, a partir del intercambio de experiencias, vamos a generar herramientas legislativas para hacer justamente esto, como la propuesta que estuvimos hablando hace un rato. De este tipo de reuniones salen herramientas que permiten llevar beneficios tanto a los ciudadanos de la provincia como a los ciudadanos de cada municipio. Así que una jornada muy importante de trabajo hoy, a partir de las 3 de la tarde, ahí en El Dorado.
0: Sí, en El Dorado, en la terminal de ómnibus. Pero bueno, esto es para concejales y para, bueno,
2: concejales. Nos reunimos los poderes legislativos, el poder legislativo de la provincia,
0: sí,
2: con los poderes legislativos comunales.
0: Comunales, de la, sí, ciudad del Dorado y de, bueno, de todas las ciudades aledañas.
2: De toda la,
0: ¿no?,
2: provincia.
0: De toda la provincia.
2: De toda la provincia. Ajá. Sí, desde Posada, Fachinal, Candelaria, Mojón Grande, hasta Iguazú, San Pedro, Bernardo y Irigoyen, vamos a estar hoy los legislativos provinciales y los legisladores comunales en una importantísima reunión de trabajo.
0: Sí, muy amplio, muy muy grande va a ser, ¿no? Es muy significativo este encuentro acá en...
2: Sí, sí, sí, es el segundo encuentro. El primero, ajá, lo hicimos en la ciudad de Posadas hace un mes aproximadamente. Este es el segundo encuentro. quiero aprovechar para agradecer al intendente Pipo Durán y a Ornella Becalúa, que, bueno, gentilmente van a oficiar de anfitriones hoy a este segundo encuentro, y son encuentros programados que se van a ir haciendo en distintos puntos de la provincia, tocando diferentes temáticas, y va a servir justamente para esto, para que a través del intercambio de experiencias de los concejales con los diputados provinciales, empecemos a generar herramientas que sirvan para, bueno, para el beneficio de todos los ciudadanos de la provincia.
0: Bueno, diputado José Luis Pastori, presidente de la Comisión de Presupuesto de la Cámara de la Provincia de Misiones, le agradecemos mucho por su tiempo y por la entrevista.
2: A ustedes siempre por la comunicación, que tengan buen día.
0: Gracias, hasta luego. Bueno, ahí hablábamos, ¿eh?, con el diputado José Luis Pastori, estábamos hablando justamente de esto, ¿no? Este proyecto que ingresó ayer en la legislatura misionera para emitir un bono que va a estar destinado justamente a infraestructura, algo que, bueno, ya veníamos anunciando. Esto fue presentado impulsado por el diputado Carlos Rovira con la firma de todos los diputados del bloque, ¿no?, Encuentro Misionero, que ahora arranca el tratamiento, ¿no? Es decir, el martes arranca el tratamiento en comisión y, bueno, lleva su tiempo hasta después aprobarse en la Cámara de Diputados. También, bueno, la invitación esta que hacía al final de la entrevista, ¿no?, de este encuentro que va a haber acá en nuestra localidad, donde van a estar todos los concejales, un encuentro legislativo, como dijo él, hoy viernes 5 de junio a las 15 horas, ¿no?, en la terminal de ómnibus van a estar reuniéndose los diputados de la provincia de Misiones, de Encuentro Misionero, y además también los concejales de toda la provincia, hablando justamente de estas cuestiones, comunicación política en el examen de las cuentas públicas.
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0: Seguimos en la mañana, 9:13, la hora en el país. Hace un par de minutos nada más, bandera roja en la primer prueba libre de Fórmula 1 Internacional. El piloto Isaac Hatcher, del Red Bull Racing.
1: Pobre
0: de
1: Hatcher,
0: frente,
1: ¿no? Pobre
0: de frente Hatcher. Le dio con su mano plaza al muro de contención. No hubo problemas, obviamente, para el piloto, pero... bandera roja, así que está
1: terminó.
0: Suspendido.
1: Sí, sí. Terminó. ¿Y cómo está?
0: En ese momento no sé cómo estaba la clasificación, o sea, los tiempos, porque no están clasificando. Da la impresión de que Franco Colapinto salió a hacer reconocimiento del circuito, junto a Pierre Gasly, dieron más de 17 vueltas cada uno. Noveno estaba Gasly y décimo sexto Colapinto alrededor de las 9 de la mañana. Después de eso no tengo más datos. En las primeras vueltas fue al revés. Colapinto estaba séptimo, Gasly décimo sexto. Es decir, lo que digo, salen a girar, a reconocer el circuito como, y reconocer el auto, cambios de neumático, porque hacen algunas vueltas, ingresan, cambian de neumático, y, o sea, la prueba de hoy es eso. Por eso no entiendo lo de Hatcher, porque es acelerarse en semejante circuito y perder el control y hacer percha el auto es complicado, ¿no? Así que es lo que le puedo decir, anticipar con respecto a...
1: Para nosotros, digo, para Franco es, no sé si decir una buena noticia, ¿no? Pero creo que es una noticia que le favorece de alguna manera, porque Hatcher es un contrincante a vencer, digo, así como está hoy Colapinto, ¿no? Que Colapinto está muy bien, ¿no? Uh-huh. Estas dos últimas carreras, Saturn. Uh-huh. Viste que Hatcher está ahí, digo, ¿no? Porque es el segundo de Red Bull.
0: Sí.
1: No, es decir, a Verstappen no le vas a ganar.
0: En realidad, no, este es el otro, no es de Red Bull, es el segundo, el Red Bull Racing.
1: El Racing, sí. Bueno, pero ese también es un...
0: Sí,
1: ojo,
0: sí,
1: ¿no?
0: Sí.
1: Ojo con ese Red Bull también. Pero bueno, lo cierto es que... bandera roja, terminó entonces la primera prueba de clasificación.
0: Sí, bandera roja, ¿no? Sí. 9:06 minutos, faltando 24 minutos para terminar la primera práctica.
1: A las 11 creo que la segunda,
0: sí,
1: Saturno.
0: La segunda, sí. Prueba libre.
1: Así es.
0: Ya estamos en el segundo tiempo, hablando de pruebas, segundo tiempo de la mañana. Walter Sotelo García, buen día.
2: Buen día, Saturno, buen día, Jorge, buen día a todo el equipo. Es viernes, además, con el condimento que esto pone y con el minuto a minuto de lo que va sucediendo en la Fórmula 1 también, tal cual lo contaba Satur, mucha gente expectante, ¿no? Una vez más, con la presencia de Franco Colapinto en este circuito callejero, que tiene sus condimentos y que, bueno, es entendible lo que decía, ¿no? Lo que pasó, porque además, para esta carrera, la Fórmula 1 tiene un condimento especial que es el frenado, ¿no? No le permiten poner la potencia máxima del motor justamente para evitar este tipo de situaciones que ya... Ha surgido, ¿no? El hecho de estamparse contra los barrales, contra los paredones que tiene este circuito callejero. Es por eso que para esta carrera los autos no tienen permitido el total de la potencia del motor. Uh-huh. Tienen un reductor ahí.
0: Claro, a 300 kilómetros por hora el bloquea. Sí. No van a correr más de 300 kilómetros por hora. ¿Cuál es el motivo? Que el circuito de Mónaco es muy trabado y va a permitir que prácticamente en todo el circuito tengan un resto de batería, ¿viste? Que tienen la combinación de batería con el otro motor convencional.
2: Claro, combustión, motor eléctrico.
0: Entonces, la batería, o sea, le va a sobrar batería prácticamente en todos lados, porque viene frenado, sigue frenado. Entonces, al ingresar al famoso túnel del circuito de Monte Carlo, van a tener una potencia extraordinaria, que podrían llegar a alcanzar 360 kilómetros por hora en una situación normal. Entonces, para evitar cualquier tipo de situación drástica, le van a frenar totalmente, van a bloquear totalmente a 300 kilómetros por hora. O sea, llega a 300 como máximo y van a bloquear. Ya desde los 200, en algunos sectores, irán bloqueando, justamente para que no haya mayores inconvenientes y porque los autos cruzan milimétricamente, no en un lado. Habitualmente en los circuitos hay un lugar donde pasan milimétricamente contra el paredón o contra el guardrail, contra la contención, lo que sea. En Mónaco, en varios sectores pasan así, entonces es por eso que tomaron la decisión de bloquear a esa velocidad.
2: Antes de continuar con el pase, saludamos al auspicio de este momento.

0: Ahora sí, claro, estamos en el minuto a minuto también con la selección argentina, que mañana juega la escaloneta, uno de sus últimos partidos preparativos antes de la Copa del Mundo, la selección argentina, que ingresa en la recta final de la preparación con este primer partido previo antes del Mundial, con la mira en el encuentro de mañana ante Honduras. El plantel ya estará realizando su última práctica en la sede de Kale Field de College Station en Texas, en el estado de Texas. Un lugar que es un estado, una ciudad muy pequeña, tiene no más de 100.000 habitantes y un estadio que donde caben y sobran espacios. 173.000 localidades tiene el estadio. Y en la ciudad hay menos de 100. Imagínense, le sobra lugar a este estadio donde Argentina va a estar jugando en la jornada de mañana, donde ya está viajando la selección, la delegación que al mediodía estará arribando y realizará una práctica, un movimiento antes. Y después, bueno, se prepara para el partido. El técnico que mantiene todavía incógnitas en torno a cuál será el equipo titular, con Agustín Yates o Nicolás Capaldo en la defensa, con Juliano Simeone o el Flaco López en el ataque. Obviamente que no va a estar el Dibu, no va a estar Messi, no va a estar Julián, entre otros que van a estar preservados y que seguramente van a sumar minutos en el siguiente partido amistoso, porque también la idea es que algunos minutos sumen en el siguiente partido previo a lo que será el debut de la selección argentina, donde hay varios factores que influyen, entre ellos el factor climático y el intenso calor que hace por estos días en los Estados Unidos. Mucha preocupación hay, no solamente en la selección argentina, sino en toda la organización. ¿Se acuerdan lo que fue el Mundial de Clubes? El calor que reinaba y además los frentes de tormenta que se ocasionan en esta temporada en los Estados Unidos, en algunos lugares, son temas de preocupación. Se pronostica una tormenta eléctrica para mañana nuevamente en Texas y el partido de la selección corre riesgo de postergarse. Allí se prepara la tormenta y automáticamente se paran los partidos. Es lo que siempre sucede. Se evalúa estas condiciones del tiempo. Ahora del encuentro, recordemos que en nuestro país serán las 9 de la noche, a las 21, por diferencia horaria, pero para el lugar donde se va a jugar se pronostica justamente tormentas eléctricas y generan muchos inconvenientes, así como el intenso calor, ya pensando en lo que serán el resto de los partidos también, donde por ello desde hace un tiempo se viene con la práctica de hidratación. Se acuerdan los partidos muy resistidos aquí en nuestro continente por estos días, porque en Copa Libertadores y Copa Sudamericana se veía que paraban los partidos y con temperaturas bajas. No era necesario parar, pero sí en la Copa del Mundo va a ser necesario de que tanto el primer tiempo como el segundo tiempo haya un momento de hidratación para evitar que los jugadores se deshidraten y que entren en una situación crítica por el intenso calor que hace y que va a seguir haciendo estos días durante la Copa del Mundo. La selección argentina sigue con su preparación y recuperando a los lesionados, aquellos que tienen algunas molestias a una semana del inicio de la competencia. Ya se supo de que hay jugadores que están comenzando a hacer fútbol, caso Molina, caso Cuti Romero, bueno, lo del Dibu, que estuvo atajando con una mano, pero dicen que va a estar bien. También diferencial trabajó Lionel Messi, que seguramente va a estar en el debut, y decíamos va a sumar minutos también en el partido amistoso. Paredes también, Paredes, si bien se está recuperando, le van a hacer un tratamiento con plaquetas para acelerar un poquito el proceso de recuperación y que pueda estar también en el partido del debut el jugador de Boca, que jugó ese último partido y que eso le jugó en contra, ¿no? Porque finalmente después se conoció y se supo que tiene un desgarro, y eso obviamente que es algo complicado de recuperar, y sobre todo en una competencia tan exigente como es la Copa del Mundo. Pero hay buenas expectativas, hay semblantes de tranquilidad en el cuerpo técnico pensando en el debut ya de la próxima semana. Recién el martes de la otra semana va a estar debutando la selección argentina, pero antes tiene estos dos partidos amistosos. Uno justamente es el que va a estar jugando mañana a las 21. Nombrábamos a Boca y tenemos que hablar un poquito de la búsqueda del técnico. Algunos lo dan por un hecho, ¿no? El regreso de Rodolfo Arruabarrena como es técnico, uno de los técnicos que ya ha pasado por Boca, que si bien tuvo un buen desempeño como técnico, también le juega por ahí en contra esas finales perdidas ante River, ¿no? En Copa Sudamericana y en otros torneos que le tocó jugar, por ahí tiene en contra eso, ¿no? Más allá de que había logrado un buen desempeño como técnico. El que le pegó durísimo es Mario Pergolini. Mientras algunos lo dan por un hecho, lo que dijo el ex vicepresidente de Boca, dijo, el Vasco Arruda Arena dirigirá a Boca, bueno, con Román no va a andar. Con Román no va a andar. El conductor televisivo y ex vicepresidente y fanático de Boca, ¿no? Dijo de que si Román sigue en Boca, difícilmente cualquier técnico que traigan
1: le falta personalidad, dijo. O sea, en definitiva, él dijo que necesita tomar decisiones y necesitamos un técnico que diga: Román, no, déjame a mí. Y Arruabarrena no tiene eso. Eso es lo que él dejó trascender, digamos, ¿no? Y es cierto. Es decir, hoy para tener un buen técnico en Boca, vos necesitas un técnico que tenga personalidad y que diga: no, vos encargate de la presidencia del club, tenés mucho trabajo, encárgate de eso, yo me encargo de dirigir el equipo.
0: Me cae muy bien como persona el Vasco, dijo, me cae muy bien, es muy agradable, pero creo que con Román no va a andar. Aparte, después de haber estado haciendo fútbol en Arabia, dijo irónicamente, ¿no?
2: Sí, sí.
0: Y ahora necesitamos un mayor que diga: Román, déjame. Eso dijo.
1: Claro, pero,
0: claro.
1: Vos necesitas un técnico con mucho carácter, ¿no? Aparte que sea un buen técnico, digo, ¿no?
0: Claro, obviamente que ayer veía algunos programas televisivos que ponían tilde, ¿no? ¿De qué necesita el técnico para Boca? Uno, experiencia, que sea un técnico con experiencia. Dos, que haya pasado por el club, decían. Bueno, eso es relevante, me parece a mí que por ahí puede venir otro de afuera. Y otro, que tenga espalda. Otra cosa que es difícil, tener que venir un técnico que le banque, que la gente le banque, me parece que también es otra cosa importante, ¿no? Que la gente le banque de entrada. Y ahí aparece la ronda de nombres de técnicos que ya le dijeron que no, y que, bueno, será complicado, complicado para Boca conseguir un técnico que reúna todas las características, todo lo que pide el mundo de Boca, y que le dé la solución al juego, y que bueno. Otro que también habló es el ex presidente de la Nación y el presidente de Boca, Mauricio Macri, que nombró varios entrenadores con pasado en Boca, que según él podrían tranquilamente reemplazar a Úbeda. Habló

0: Pero bueno. Otro que suena para ser técnico de Boca es el Kili González. ¿Puede ser el Kili?
1: Kili González, que tuvo paso por Boca como jugador y técnico de Rosario Central. Uh-huh. No tuvo un buen desempeño como técnico Rosario, ¿eh?
0: Pero él dijo que sí, que él sueña con ser técnico de Boca.
1: Y bueno, sí, él le tocó estar como jugador en la época de Maradona, de Canigia, de Verón, integró ese plantel, ¿no? Uh-huh, un compañero de Maradona, inclusive, vistiendo la camiseta de Boca. Ahora, como técnico, y no tuvo un buen paso por Rosario, ¿eh? Uh-huh. No es un técnico que, va a ser el asunto. Pero bueno, habría que ver. Y si hablamos de Boca, hablamos un poquito de River también, después de las declaraciones hechas por el presidente, que habló de los 15 futbolistas que se van, que no van a continuar. Empieza la ronda de nombres. Aparentemente ya llegó a un acuerdo con Angelito Correa, Ángel Correa, que está en Tigres. Acuerdos con el jugador hay. Ahora resta definir el acuerdo económico con el club mexicano, que ahora que es River el interesado, le subió la cláusula, como suele pasar, ¿no? Tenía una cláusula bastante accesible. River ya se acercó, llegó a un acuerdo con el jugador, inclusive habló del posible contrato que va a tener en caso de que se dé el pase, pero ahora el club mexicano pide más dinero, pide más plata. Entonces, bueno, eso resta por definirse. Y otra cuestión, un guiño de Mastantuno y Echeverri, que estuvieron jugando en un country y ambos vistiendo la camiseta de River. Un guiño a River. Ayer se hablaba de que River le tentaría a los dos para volver, obviamente que con un préstamo, porque River no está dispuesto a...
0: Lo vendió por tanta guita y como no.
1: Pero
2: si no juega, pero hay que ver.
1: El Real estaría dispuesto a cederlo, pero a otro club europeo.
0: Está bien.
1: Pero que no pase lo que pasó con Echeverri en su momento ya, que lo cedieron a un club europeo, al final no fue a jugar. Lo que busca el dueño del pase es que el jugador juegue. Uh-huh. Y en River van a jugar.
2: Entonces, claro, el más cercano sería Echeverri. Mastantuno prácticamente es casi imposible que el Real lo permita que vuelva a jugar acá. El tema de Echeverri es justamente por cierta rebeldía. Echeverri como que está castigado por el Manchester City, porque cuando él no tenía lugar, apenas lo llevaron, le dijeron: te vamos a dar a préstamo, pero te vamos a dar a préstamo a tal equipo y tal equipo, no a cualquier equipo. Apareció el representante de Echeverri y dijo: no, tenía que ir a jugar en tal parte, y se dio eso. O sea, en contra de lo que quería el equipo de el Manchester City. No le fue bien. Intentó volver, le dijeron: no, entonces tenés que ir a préstamo a tal equipo. Tampoco, entonces a partir de allí es como que lo castigaron a Echeverri. Y dice: bueno, sabemos cómo son los europeos y mucho más los ingleses, son muy ordenados en eso. Y hoy por hoy es como que el Manchester le dice: no, acá no tenés lugar, pero tenés que arrancar de cero. Esa sería la el punto inicial para el regreso a River y arrancar de nuevo con una posibilidad de una segunda etapa en Europa. Así que, pero bueno, detrás de eso también están los dólares, ¿no? O los euros.
1: Sin duda, ahí todo, el dinero manda. Así que bueno, todo lo que vaya surgiendo a lo largo de esta jornada le estaremos contando minuto a minuto, sobre todo lo que tiene que ver con la Copa del Mundo, ¿no? Estamos tan próximos a la selección argentina, que el mediodía ya estará viajando para jugar este partido amistoso de la jornada de mañana, y todo lo que vaya surgiendo en torno a todo. Pero ayer también, no quiero dejar pasar esto, porque ayer se jugaron partidos, ¿eh? Ayer hubo partidos amistosos y nuevamente hubieron resultados que da un poco de miedito, ¿no? Porque, por ejemplo, lo de Francia, con todo Francia, ¿eh? No se guardó nada Francia. Sin embargo, Costa de Marfil le ganó 2-1. Lo dio vuelta, estaba ganando la selección francesa, y Costa de Marfil lo dio vuelta, terminó ganando el partido de visitante 2-1. En otros resultados, el día anterior era lo de Países Bajos, ahora también Francia, otro favorito, y España, que es de local, también con un equipo, si bien con algunos suplentes, pero

0: en su mayoría todos titulares, empató de local con Irak. Dos resultados que causan un poquito de sorpresa. Así que por eso será interesante ver a Argentina mañana también. Argentina que va con algunos suplentes, con algunos titulares, pero como para también medirse, ¿no? Y ver cómo estamos. Algunos dicen que, bueno, no era momento de poner todo, pero equipos como Costa de Marfil, como Irak, o el caso de Argelia, el partido anterior, le jugaron de igual a igual, pusieron todo. Entonces, Argentina, mañana, cuando juegue con Honduras, tendrá que también, de entrada, marcar su juego para no comerse una sorpresa y llegar así como cabizbajo a la Copa del Mundo. La idea es llegar bien arriba, bien entonado, como Brasil, por ejemplo. Que ganó, se fue con su público y se va con todo en busca de poder revertir la mala imagen que ha tenido anteriormente. No es el caso de Francia, no es el caso de España y tampoco de Países Bajos, tres de las selecciones favoritas en esta Copa del Mundo, y la cuarta es Argentina, justamente, que juega mañana y esperemos que pueda ganar y así ir hacia la Copa del Mundo de la mejor manera, ¿no? Esperemos que sea así. Tanto lo liberamos, que tenga un buen fin de semana.
1: Bueno, buen fin de semana para todos, hasta el lunes.

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Si se saben este tema, lo cantamos todo, pero de principio a fin. A ver. 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

No es casualidad que suene esta hora música de Los Redondos y del Indio Solari. La triste noticia, el rock nacional, por la muerte del Indio Solari. Un ícono del rock, el músico que hace 10 años le habían diagnosticado Parkinson. En 1976 había fundado esta banda, Patricio Rey y sus Redonditos de Ricota. Una de las más reconocidas bandas del rock nacional junto a Sky Bellison. Y pasó sus últimas horas en su casa, en Parque Leloir, junto a su familia. Tenía Parkinson, el Indio Solari, un músico extraordinario, reconocido artista de la música nacional. Después de una década de sufrir la enfermedad de Parkinson, murió a los 77 años. El periodista de TN, Rodrigo Alegre, confirmó a través de la información que hay una investigación de protocolo, ya que el músico murió en su casa. Son medidas que se toman en este tipo de casos, precisó el periodista. La fiscalía que interviene es el número 2 de Ituzaingó, pero hace mucho tiempo, ¿no?, que estaba padeciendo de Parkinson. Carlos Alberto Solari, que nació un 17 de enero en 1949. En la década de 50, la familia Solari se había mudado a La Plata, ciudad en la cual el Indio pasaría gran parte de su niñez y su adolescencia, para luego conocer a Sky Bellison, su compañero, su par, y así formar una de las mejores bandas del rock nacional, una de las mejores bandas del mundo para muchos, ya que Patricio Rey y sus Redonditos de Ricota se escuchan no solamente en nuestro país, sino supo recorrer varios escenarios y la música se conoció a nivel mundial. Este ícono del rock nacional que, como decíamos, hace ya más de 10 años le habían diagnosticado el mal de Parkinson, y en su momento él mismo había hecho referencia a la enfermedad en las redes sociales con su habitual ironía, ¿no? Él decía, ¿no?, que bueno, esta enfermedad le hizo por ahí ver de otra manera la vida. Los Redondos, que fueron la banda en la cual él se destacó, que fue la voz junto a la guitarra de Sky Bellison, y ahí, bueno, es como se lo va a recordar habitualmente al Indio Solari, que hoy dejó de existir a los 77 años después de padecer durante 10 años el mal de Parkinson.

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5: Hola, buen día. ¿Por qué no dejan de endeudar la provincia con obras públicas? Que está bien, son necesarias, pero si vamos a tomar una nueva deuda, ¿por qué no industrializan la provincia? Generemos otro tipo de emprendimiento, ¿no? Mini cooperativas y curritos internos. Vamos a apostar en serio, ¿no? Con obras públicas, hacer calle, camino, plazoleta, obras que a veces solamente generan gasto y está bien, generan empleo, pero no son la salida real. Lo que tiene que ser, ya por algo el gobierno está cortando todos esos gastos innecesarios y tenemos que formar empresas, no solo caminos. Pues qué nos sirve tener un montón de caminos, rutas, puentecitos, y para que se estén beneficiando los políticos y la gente no tenga trabajo real, algo duradero en el tiempo.
6: La opinión, como siempre, de los oyentes que nos dejan ahí mensajes, audios al 448492. 3751-448492. Usted está habilitado, libre de opinar y dejar ahí también su punto de vista respecto a todos los temas que a lo largo de la mañana íbamos charlando con los protagonistas también. En este caso, bueno, un oyente nos dejaba ahí también un punto de vista en relación a lo que hoy manifestaba el legislador, que no era temprano ni daba una entrevista en la mañana.

0: Seguimos en la mañana, 7 minutos pasaron de las 10 en este día viernes y estamos con todas las noticias. En este caso para hablar acerca de un tema que ha tomado trascendencia en las últimas horas y tiene que ver con este emblemático lugar instalado en la localidad de Monte Carlo. Estamos hablando de Sobal Park, que entre las noticias se conoció de que hay una fundación rescatista que iniciará una denuncia penal aduciendo maltrato animal por parte de este zoológico instalado hace mucho tiempo en la ciudad de Monte Carlo. Vamos a hablar con Nicolás Neumann, que es el encargado de ahí del Sobal Park, es el responsable de este zoológico, para que dé su respuesta y que pueda explicarnos qué es lo que pasó finalmente con el zoológico. Nicolás, buen día. Walter Sotero de Radio Stop El Dorado te saluda. Nicolás, ¿me escuchás? Ahí vamos a tratar de restablecer el contacto. Lo cierto es que hay una fundación que va a iniciar una denuncia penal. La fundación Ohana presentó una denuncia contra el zoológico. Ahora sí, tomamos contacto con Nicolás. Buen día, Walter Sotelo de Radio Stop, le saluda.
1: Buenos días, Nicolás Neumann, acá en Sobal Park. Muchas gracias por el espacio.
0: Sí, bueno, la idea es saber y conocer qué es lo que sucedió finalmente con el zoológico después de estas denuncias que hoy son publicadas en varios medios provinciales.
1: Bueno, nosotros ayer a la mañana tuvimos la visita del Ministerio de Ecología en conjunto con el municipio acá de Monte Carlo y por unos días hasta regularizar algunas costitas decidimos por el bien de, con todo este escándalo que se armó, decidimos cerrar unos días las puertas hasta tanto readecuar lo que nos piden. Que no es más que son papeles y nuevas normas que exige el ministerio.
0: ¿Entre cuáles cosas, por ejemplo? ¿Qué es lo que le solicitan?
1: Que haya no haya animales domésticos en el lugar, que no haya animales de campo cerca a los animales silvestres. Y después, ayer vinieron, todo se controló recinto por recinto, cada animal. Y está todo claramente declarado, el ministerio sabe de esto. Este lugar funciona desde antes que exista un ministerio de ecología en la provincia. Fue el primer hogar de los animales, esos animales rescatados, lastimados. Fue el primer hogar. En época de la gente castrada por deporte y mataba animales, mi abuelo decidió armar este lugar para dar un refugio a todos esos animales que venían del maltrato de la gente, que fueron mascotas. Y bueno, el propio ministerio en su momento traía animales, secuestraba animales de la gente y traía acá como depositario legal. ¿Qué significa el depositario legal? Que ellos te dejaban el animal y nadie se hacía cargo de la comida, de la infraestructura para el animal. Un animal que estuvieron 16 años acá, que secuestró ecología y que dejaron acá 16 años. Y bueno, pero alguien se tenía que haber hecho cargo de la comida también. Un animal estuvo acá 37 años y que fue traído por el ministerio. Pero ¿quién se hace cargo de la comida, de la infraestructura? Eso siempre recae en nosotros. Y bueno.
0: Claro, por ahí lo que con el tiempo se fue, digamos, modificando es la idiosincrasia, ¿no? Por ahí el hecho de que existan zoológicos que fueron reemplazados por refugios, en realidad, que sirven como para contención de animales, después son devueltos a su hábitat natural. Cosa que no puede suceder con todos porque hay animales que obviamente ya no pueden regresar, ¿no?
1: Hay animales que acá están hace 45 años, están ciegos, que les falta un ala. Hay animales que dijeron que son incapacitados y ¿qué vas a hacer? Le ponen una jaula grande y se lastiman. Y cada vez un animal en una jaula por ahí que no debe ser el tamaño que tiene que tener, pero no te preguntan por qué el animal está en ese estado, quién te trajo así. Es fácil decir, sí, mira cómo está. No, a mí me trajeron el animal así. Yo, hay cosas que le puedo solucionar al animal, el veterinario también, pero hay cosas que son crónicas que no se pueden solucionar. Entonces todos estamos hablando de la inclusión, pero cuando ven un animal discapacitado todos hacen un escándalo, no me parece que sea la manera, ¿no?
0: ¿Con cuántos animales está el zoológico actualmente?
1: Entre los animales silvestres y los animales de campo hay más o menos 400 animales.
0: Y eso, los que son pura y exclusivamente silvestres, ¿cuántos son?
1: y serán 130, 140 más o menos. Porque lo que hay muchos son pecaríes, hay 50 pecaríes.
0: Ajá.
1: Que hace 10 años nosotros ofrecimos al Ministerio de Ecología, porque se reproducen y mucho.
0: Uh-huh.
1: Entonces le ofrecimos al Ministerio que ellos retiren, lleven a otro lugar a silvestrar.
0: Claro, que se libere.
1: A liberarlos a un espacio, natural. Uh-huh. Pero previamente tiene que hacer un montón de pasos, porque yo no puedo llevar a cargar una camioneta y llevar a largar, porque ya por los sanitarios ya no se puede hacer eso. Antes se hacía, hoy en día no se puede hacer. Por eso nosotros le pedimos, jamás se hizo nada. Jamás se hizo. Hoy sí nos aprietan los pantalones a nosotros, pero nosotros no tenemos la culpa. Ellos mucho tiempo no colaboraron, no vinieron. Nosotros, cuando salieron las nuevas normativas, le pedimos al ministerio, vamos a sentarnos en una mesa, vamos a charlar, vamos a ver qué cosas podemos cumplir. Porque hay cosas que es difícil cumplir. Nosotros mantenemos todo esto con la empresa. Somos tres de la familia que trabajamos. Uh-huh. Empleados no tenemos.
0: Sí.
1: Quieren que tenga un biólogo y un veterinario permanente. ¿Y con qué le vamos a pagar?
0: Uh-huh.
1: Usted sabe lo que cuesta. Bueno, esas cosas también nos exigen todo, pero tampoco te dan nada, digamos. Entonces, también, una parte, colaboramos, nosotros ponemos nuestra mano de obra, porque nosotros hay muchas cosas que ni contamos. Nosotros nos llama la policía rural, vamos a rescatar animales, nos traen animales animados.
0: O sea, ustedes brindan un servicio también, ¿no? Brindan un servicio para con ecología, pero a su vez ecología no les brinda a ustedes ningún tipo de ayuda.
1: No, nosotros, los animales que nos traen lastimados, nosotros le avisamos a ellos, o avisamos a otra fundación, por ejemplo, Guiraoga, que siempre nos da una mano, un animal lastimado con los pistones, y ellos vienen y se tiran acá y llevan.
0: Ah, bien.
1: Pero abajo a nosotros nos cuesta, porque sí te cuesta tiempo, pero tampoco hay decir un apoyo, decir te estoy ayudando, ¿no? Nosotros tratamos de colaborar con todos, pero las autoridades muchas veces no colaboran con nosotros. La realidad.
0: ¿Qué otras especies aparte de los pecaríes tienen?
1: Hay monos, hay guacamayos, son animales que nacieron en el parque, están hace muchos años, los son mascotas de personas y nacieron acá. En otro lado no nacen. Hay muchos lugares del estado que tienen también estos animales y no se crían. Bueno, están cómodos, por más que le guste o no le guste, están cómodos, porque si no, un animal que no está cómodo no se reproduce. Eso es lo primero. Y también alimentado, por eso también se reproduce.
0: Claro. Hay una resolución y una medida que dice que los zoológicos están prohibidos en el país. Ya hay unas nuevas leyes, inclusive.
1: Sí, eso está claro. Nosotros también, en todo este problema, también se va a cambiar el nombre, porque también puede tender a que alguien piense que esto es zoológico, y esto ya no es más eso. Nosotros sí, mucho tiempo tuvimos animales que fueron de otros lados, había circos, había otros zoológicos que cerraron, y todos esos animales pues terminaban derivando acá. Nosotros, por el amor que tuvimos a los animales, inclusive cuando era un perjuicio económico, nosotros nos hicimos cargo de esos animales. El Estado no se hizo cargo, y el privado se hizo cargo de lo que no le corresponde. Porque a mí no me corresponde. A mí no me corresponde hacerme cargo de un animal que me trae lastimado para el Ministerio de Ecología. Pero nosotros trabajamos en función de tratar de darle una mano a todos. Bueno, también queremos una mano a la otra parte.
0: Claro. ¿Y cómo solucionan el tema de la atención veterinaria?
1: Nosotros tenemos veterinario en Monte Carlo y en El Dorado. Cuando sale un animal lastimado, le llevamos allá. Pues le pedimos al veterinario que siempre nos dan una mano, al principio nos dan una mano hacia un veterinario. O sea, sí o sí, no hay animales que son animales que están discapacitados, pero que ya, digamos, no tienen solución. Animal que le falta un ala, por un veterinario que va a la tienda, le va a faltar ala, digamos así.
0: Claro, claro, sí se entiende. Y todo esto lo solventan con el cobro de las entradas.
1: Sí, pues todo se hace con el cobro de la entrada, y la gente colabora mucho. Ha colaborado siempre, inclusive en la pandemia. Yo cuento porque esto es la realidad. Estuvo casi 5 meses cerrado.
0: Claro.
1: Pero entre todo el cierre de ese año fueron 6 meses que estuvo cerrado. A mí nadie del Ministerio de Ecología me llamó para decirme, che, Nico, ¿qué le hace falta? ahí era el momento de preocuparse por estos animales. No ahora, antes también. Entonces, vamos, yo a la gente que está hoy no le puedo echar esa culpa, porque muchos de ellos no estaban. Pero es la realidad y hay que contar la realidad, porque si no, la realidad media está bien. Uh-huh. Pero yo también tengo que contar mi parte.
0: ¿Y hay gente que visita el lugar habitualmente?
1: Sí, claramente, ahora con los problemas económicos que hay menos visitas que otro momento, pero sí, hay siempre, sí.
0: Ajá. Y con la gente, digamos, ahí del municipio de Monte Carlo, ¿hay una charla cotidiana, diaria, para poder inclusive ayudar y llevar gente también? Porque sabemos que Monte Carlo, por excelencia, es un lugar turístico, ¿no?
1: Sí, desde el municipio siempre están, ahora con esto están constantemente acá. El intendente también apenas se enteró de los problemas, se puso a disposición, así que entre todos vamos a tratar de encontrar la solución para poder abrir prontamente, porque esto se mantiene con las entradas, entonces tenemos un gran problema también con eso, digamos. Ajá. Aparte de solucionar las cosas que tienen que solucionemos.
0: Ajá. Así que bueno, ahora están en plena tarea entonces de poder arreglar todo lo que le pidieron.
1: Sí, exactamente. Hay cosas que son temas de papeles y otras cosas que sí, que son de infraestructura que se harán. Uh-huh. Hay algunos que hay que separar, pero ellos bien nos van a venir a asesorar en eso.
0: Está bien. ¿Cuántos días usted cree que podrá estar cerrado esto y podrán abrir de nuevo?
1: No tenemos idea. Eso la verdad que no les puedo dar una precisión ahora. Pero esperemos que sean los menos días posibles, porque también es un perjuicio para todo el... Porque acá está cerrado, pero los animales hay que darle igual. Uh-huh. Los gastos son los mismos, ¿no es cierto?
0: Muy bien. Nicolás, le agradecemos su tiempo y gracias por atendernos.
1: Bueno, muchísimas gracias por el espacio. Saludos.
0: Que tenga un buen día. Hasta luego. Ahí estábamos hablando con Nicolás Neumann, que es el encargado responsable de el Sobal Park, este lugar que, como él mismo lo decía, hace muchísimo tiempo que está ahí en la localidad de Monte Carlo, fundado por don Federico Cruce. Don Federico Cruce fue el creador, ¿no? Me parece que es familiar o abuelo, si no me equivoco, de Nicolás, que fue el que creó este lugar que funcionaba como un zoológico, el que en su momento llegó a tener león africano, tigre de Bengala, pumas, como él decía, que fueron rescatados de circos, y también animales que son de la zona, como el jaguareté, tuvo en su momento, y ahora actualmente con pecaríes, monos, guacamayos, que no están teniendo la atención que por ahí requiere un animal, ¿no? Por eso también esto de que la gente de ecología que visitó el lugar se encontró con este panorama y les pidió de que solucione y que pueda darle otro cuidado. Pero como lo explicaba también él, ellos hacen lo que pueden, porque en su mayoría son animales que son rescatados y que necesitan de una atención y necesitan alimentarse también, un cuidado veterinario, y todo tiene un costo. Así que bueno, esperemos que se le pueda dar solución a este tema y que también los animales puedan estar en un mejor, de una mejor manera, ¿no?
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Siguen las repercusiones del femicidio ocurrido ayer por la tarde en la ciudad de Posadas. Femicidio seguido de suicidio es lo que ocurrió en la capital de la provincia de Misiones, mientras se aguardan los resultados de la autopsia para determinar si se utilizó un hierro para quitar la vida a Patricia González, esta empleada municipal de la ciudad de Posadas. Los investigadores esperan los resultados de la autopsia para determinar el mecanismo de este hecho en la vivienda que encontraron con un elemento metálico que será sometido a las pericias y analizan si fue este elemento el utilizado para causar las lesiones que presentaba la víctima. La intervención de la policía en la investigación por el presunto femicidio seguido de suicidio, descubierto en la jornada de ayer por la tarde en una vivienda en la calle Japón de la capital de la provincia, en las intermediaciones de la avenida Rademacher y Japón de Posadas, avanza en las últimas horas con nuevas pericias destinadas a establecer cómo ocurrió la muerte de Patricia Raquel González, esta mujer de 54 años, mientras que se aguardan los resultados de la autopsia. Las pesquisas centran parte de las tareas en un trozo metálico, un trozo de hierro hallado dentro de la propiedad, ya que sospechan que podría haber sido utilizado durante el ataque para ultimar a la víctima. De acuerdo con las primeras observaciones realizadas por el médico policial, la mujer presentaba una lesión en la cabeza compatible con el impacto de un objeto contundente. Además, los peritos detectaron otra herida en la zona abdominal. Los investigadores intentan determinar si esa lesión también fue provocada con el mismo elemento metálico o si, por el contrario, intervino un arma blanca. Por ese motivo, especialistas de criminalística continúan trabajando sobre la escena en busca de rastros y que esto permita reconstruir la secuencia de los hechos. Las primeras conclusiones indican que la mujer falleció a causa de una importante pérdida de sangre y que no tuvo la posibilidad de recibir asistencia. Su hija fue quien la encontró y alertó a las autoridades. Este caso que salió a la luz ayer a eso de las 16, cuando la joven se comunicó con el Centro Integral de Operaciones del 911 para solicitar ayuda. En un principio, en un primer llamado, informó que su padrastro había intentado quitarse la vida mediante ahorcamiento. Minutos después volvió a contactar a emergencias y advirtió que desconocía si el hombre seguía con vida y que su madre aparentemente también se encontraba sin signos vitales. Tras el aviso, efectivo de la Comisaría Tercera, personal especializado y equipos de salud acudieron al inmueble. Al ingresar encontraron a Patricia González fallecida en una de las habitaciones. En la parte posterior de la vivienda hallaron a Luis Roberto Sampedri, de 64 años, suspendido de un tirante, también sin signos vitales. La causa investigada como un presunto femicidio seguido de suicidio, y en el lugar trabajaron peritos de la Dirección General de la Policía Científica, el médico policial, funcionarios judiciales, quienes ordenaron distintas medidas para establecer lo ocurrido. Sigue la investigación y ahora están a la espera de los resultados de la autopsia.

0: 10:42 minutos en esta jornada, en este día viernes, con la presencia del sol y alguna nubosidad también que se presenta a esta hora de la mañana, y ya actualizando los datos del tiempo para ver cómo va a continuar el resto de la jornada y también en los próximos días, con el pronóstico que habitualmente elabora la Dirección de Alerta Temprana, con un viernes donde se espera una jornada con temperaturas templadas, sin precipitaciones, sin lluvias. Misiones transita en la jornada de hoy una jornada con nubosidad variable, temperaturas templadas, sin la probabilidad de lluvias. La máxima estimada para la jornada de hoy está rondando los 25 grados en nuestra zona, con tiempo estable, que tendrá predominio del sol durante toda la jornada, con escasa nubosidad y esta influencia de un sistema de alta presión que favorece a condiciones de buen tiempo. Las temperaturas que tuvimos en la mañana estuvieron rondando entre los 12 y los 13 grados, y en la tarde, con la presencia del sol, podría alcanzar temperaturas que rondarán los 25 grados. Según el pronóstico, esto va a continuar durante los dos próximos días, tanto el sábado como el domingo, sin mucha variación, y nos espera un fin de semana también con temperaturas y jornadas similares, de acuerdo al pronóstico que elabora la Dirección de Alerta Temprana.
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Franco Colapinto terminó decimoquinto en una accidentada primera práctica del Gran Premio de Mónaco. El piloto argentino viene de lograr su mejor posición en la categoría después de la última carrera en Canadá y ahora apunta en hacer un buen papel en el circuito histórico del callejero de Mónaco. La segunda sesión será a partir de las 12, al mediodía. Estaremos atentos nuevamente a la segunda sesión. El argentino llega con grandes expectativas al Principado después de sumar puntos en las últimas dos fechas que corrió, una en la de Miami y la otra de Montreal. Toda esta actividad que, bueno, la seguiremos seguramente ya después del mediodía, porque justamente a las 12 es el momento en que se largará la segunda prueba de hoy viernes en el callejero de Mónaco con la presencia de Franco Colapinto. Y también al mediodía viaja la selección argentina rumbo a su partido amistoso de mañana. Mañana estará jugando uno de los dos partidos que tiene previsto la selección argentina, con algunos cambios, con algunos de los habituales titulares que van a jugar. Caso, por ejemplo, Otamendi, caso Enzo Fernández, que están en el equipo, caso Alexis McAllister también, Tagliafico, que también está entre los que estarán sumando minutos de los titulares. Y después el resto, jugadores que tendrán que demostrar para ganarse un lugar. El lateral no está confirmado. Lisandro Martínez será el encargado de ocupar la saga junto a Otamendi. Y todavía el Cuti no está al 100% como para jugar este partido al menos. Y tras el entrenamiento, seguramente el técnico dará a conocer el equipo titular que saldrá a la cancha a las 21 mañana para este partido amistoso. A todo esto, Argentina recuperó el primer puesto del ranking FIFA. A una semana del arranque de la Copa del Mundo, Argentina encabeza la lista, está primera en el ranking tras la derrota sufrida por Francia, el empate de España, los dos amistosos previos a la competencia. El conjunto argentino regresó a la cima del listado. Ojo que, bueno, estos partidos amistosos siempre suman en los puntajes para poder ubicar a cada una de las selecciones en el ranking. A días del inicio de la Copa del Mundo, la selección argentina volvió a ocupar el primer puesto del ranking FIFA. Fue luego de la participación de España y Francia, España que empató, Francia que perdió, y a raíz de estos resultados, Argentina recuperó el liderazgo del listado, ya que desde que había perdido en septiembre del año pasado, había relegado este lugar. Una vez finalizados los partidos, Argentina quedó en primer lugar con 1.834,81 puntos, superando al margen a España, que está ubicada segundo, muy, muy poquito, ¿no? 1.873 es el puntaje que tiene España. Por eso, porque Argentina le resta el partido, ¿no? El partido que estarán jugando, bueno, estos dos partidos amistosos, que también suman y que podrán posicionarlo más arriba, o podría hasta perder nuevamente el lugar en caso de que no pueda sumar puntos en estos dos partidos amistosos.

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0: significado de dolor esta noche. Pablo Herrera, cubano.
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